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1: Quiero contarle, mi hermano, un pedacito de la historia negra, de la historia nuestra, caballero, y dice así.

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0: que pasa en la calle. 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

0: Señoras y señores, buenos días. Estamos listos, emocionados, felices, contentos de poder estar a tu lado y de poder regalarte lo mejor de lo mejor. Estamos listos para presentarte este Amanecí Contigo a través de Radio La Calle Me Gusta.
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0: Eso, amigos míos, iniciamos el programa, iniciamos esta mañana, 6 de la mañana con 7 minutos, es sábado de fin de semana. ¡Qué emoción! Que se sienta la alegría, que se sienta todo este alboroto que trae el fin de semana y que es rico encima. Buenos días, Libe, y buenos días a todo mi querido Perú, que como siempre se despierta tempranito. ¿Qué importa si es fin de semana? Nosotros nos levantamos tempranito porque hay sueños que cumplir, amigos míos. Hay una familia que sacar adelante, hay que ponerle punche, hay que ponerle pecho a todos nuestros sueños. Para que todo nos vaya muchísimo mejor, amigos míos. Así que buenos días a mi gente del interior del país, costa, sierra y selva, unidos a una sola respuesta. Yo escucho La Calle Me Gusta. Sí. Buenos días, yo soy Elizabeth Uchina.
2: ¡Mi China!
0: Contigo me quedo hasta las 11 en punto de la mañana. Hoy sábado nos quedamos un poquitito más, así que a disfrutar al máximo, a agarrarle cariño este sábado, a emocionarnos muchísimo más. Porque el sábado se nos pinta bonito. El fin de semana es para el disfrute completo, amigos, con la rica salsa de La Calle Me Gusta. Bienvenidos.

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0: mañana avanza, amigo, amiga. 6:26. Estamos disfrutando del mejor fin de semana. Señoras y señores, a ponerse las pilas, a poner esa sonrisa de oreja a oreja como tiene que ser y con la actitud siempre bien positiva. Porque los días se disfrutan, cada instante se disfruta. Hay que aprovechar que estamos en esta vida, señoras y señores, y hay que hacerlo de la mejor manera. ¡Vamos a vivir! Bonito, con mucha salsita, cargaditos de salsa, porque tenemos para ti una programación espectacular para este fin de semana. Así que quédate con nosotros, somos Radio La Calle, me gusta. Y hoy día, por favor, yo sé que es fin de semana, la gente como que comienza a desacelerarse un poquito más. Y eso está bien, sobre todo hoy, que es sábado 15 de agosto y es el Día Mundial de la Relajación, amigos.
1: ¿Qué cosa?
0: Sí, amiguito. Así que tienes tiempo para poder relajarte un poquito, regálate un tiempo para ti. Yo sé que muchas veces estamos corriendo por el trabajo, por las cosas de la casa, por las cuentas pendientes, por los mensajes, por las preocupaciones, y a veces hasta descansar nos genera un poquito de estrés. Entonces hoy, que es el Día de la Relajación Mundial, regálate un tiempecito para ti, amigo, amiga. Regálate un descansito, tómate algo que te encante, ve a un lugar donde sientas que puedas estar tranquilita, también te lo mereces. A veces uno dice, no, estoy perdiendo tiempo. No pierdes tiempo, amigo, te estás regalando tiempo para ti. Y eso es importantísimo. 6:28, tienes el 936-325-484 libre para saber de dónde nos estás escuchando, qué estás haciendo en este inicio, el fin de semana, y qué haces tan tempranito despierto. ¿Te vas a trabajar? ¿Vas a atender de repente a la familia? Cuéntamelo todo, somos la familia Radio La Casa.

10:33. 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

Que se sienta, señores, que se sienta la emoción de que es sábado, de que llegó el fin de semana y que este fin de semana lo vamos a disfrutar, pero al máximo. Sí. Le vamos a sacar el juguito al fin de semana. Es sábado, señores, es sábado. 6:53 a.m. El saludito súper especial para mi querido y estimado Manfredito, que está en Independencia. Me dice Chinita, yo desde tempranito, desde las 6:00 a.m. estoy contigo y en este amanecí contigo, junto a Radio La Calle. Me gusta, Manfredito, póngame su cachota. Es el primero en saludar, así que Manfredito, buenos días. Que este sábado sea espectacular para ti, amigo mío. Se te quiere y a disfrutar al máximo. Junto a la mejor, junto a Radio La Calle. Me gusta. Y hoy día, señores y señores, quiero darles un aplauso a ustedes. A ti, amigo. A ti, amiga. Que eres una madrugadora. Que eres un madrugador, emprendedor. Gente chamba, gente salseraza. Para todos aquellos que están de pie desde tempranito, para ti, madrecita hermosa, mi guapa de guapas, la que ya está con el desayuno puesto en la mesa, al señor que ya salió a trabajar, amigo, que todo te vaya espectacular, al que está abriendo su negocio, amigo, que hoy haya dinero, muchísimo dinero, que haya muchas ventas, amigo, para el que ya se está listando para irse al mercado porque dice, el mercado, no, al mercado se tiene que ir desde temprano para encontrarlo más fresquecito. Así hacía también mi tía, tempranito, ya se iba al mercado y yo le decía, tía, pero espérame un ratito. ¡No! Las cosas fresquecitas están desde temprano. Entonces el aplauso para ti, amigo, amiga, que ya estás de pie, para ti, reina hermosa, que como siempre nos estás escuchando, alistando la casa, alistando todas las cosas para que los demás estén más tranquilos. Eso también merece un aplauso, por eso eres la reina del hogar, mi guapa de guapas. Por favor, si van a trabajar, no vayan al corre-corre. No se vayan a olvidar cosas, por favor. No se vayan a caer. No estén corriendo de aquí para allá. Tranquilitos, tranquilitos. Vamos a aprovechar el día de la mejor manera, uniendo a la costa, a la sierra y a la selva. Saluditos también para mi querido Javier, que está en Sao Paulo. Me dice China y es sábado. Amigo, qué emoción. Y el sábado es junto a

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2: Buenos días, sábado, muchachos. Al fin, 15 de agosto. ¡Feliz aniversario, Piura! Piura, tierra del sol, del calor y del tondero. Piura es una ciudad futbolera. Hoy sí. Y hoy toda la gente sigue celebrando porque seguimos con los partidos de la fecha 5 del torneo clausura. ADT recibe a Alianza Atlético de Sullana a la 1:30 de la tarde. Alianza Atlético que necesita ganar para todos los piuranos. Que siga la fiesta, muchachos. Que siga el fútbol. Mientras tanto, el segundo partido de la jornada de hoy, a las 3:30 de la tarde, los Chancas recibe a Fútbol Club Melgar. Melgar, el equipo arequipeño, Arequipa también, que está de aniversario al pie del Misti, la bella y blanca ciudad. Arequipa, tierra de un rico rocoto relleno. Un abrazo para toda la gente arequipeña. Que viva Arequipa y que viva toda su gente. Y ahora sí, ya están armando los planes, ¿ah? No se olviden que hoy juega Melgar contra los Chancas, 3:30 de la tarde. Mientras que en la noche, Alianza Lima recibe a UTC de Cajamarca a las 7:30 de la noche en Matute. Todo el Perú va a estar de fiesta. Si Alianza gana, toda la gente va a estar pero recontra positivo. Todos están de fiesta. ¿Y saben quién también está de aniversario? ¡Feliz aniversario, Huánuco! Tierra de historia, de paisajes y de gente orgullosa de sus raíces. ¡Feliz 487 aniversario, Huánuco! Y a seguir celebrando, porque Radio La Calle llega a todo el Perú. No se olviden que hoy sigue la fecha 5 del torneo clausura y toda la información la tienes aquí, en Fútbol con Calle. ¡Buen día para todos! ¡Ahí nos vemos! ¡Chao!
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señores, bienvenidos a esta segunda hora de programa. Emocionados, contentos porque es un fin de semana y los fines de semana, amigos míos, se disfrutan no el doble, sino el triple. Así que vamos a ponerle emoción, vamos a ponerle cariño, vamos a ponerle buena salsa este sábado, este fin de semana. Además, que quincena, señores. ¿Cuántos van a estar contentos porque hoy ya es quincena? No te olvides de esta china. En tus momentos más felices, en tus quincenas, acuérdate también de mí. 7 de la mañana con 13 minutos. Que hoy no nos vaya bien, sino súper, pero súper bien. Y para eso tienes que quedarte con nosotros para seguir disfrutando de la buena salsa. Buenos días, Ica. Ica, tú que nos escuchas en los 99.9. Gracias por estar con nosotros y disfrutar de este sabadito rico. Guacho de mi vida, guacho de mi corazón. Buenos días. Nos escuchan en los 90.9. Gracias, guacho. A darle con todo, guacho, este sábado, este fin de semana. Y mi querido Cusco, que no se queda atrás en los 88.3, nos están escuchando. Gracias, Cusco, se te quiere, Cusco. 7 de la mañana ya con 14 minutos. Señoras y señores, el segundo simulacro nacional Multipeligro 2026 se realizó ayer 14 de agosto a las 3 de la tarde en todo el país. El objetivo fue practicar cómo reaccionaríamos frente a diferentes emergencias y mejorar la capacidad de respuesta de la población y de las instituciones. En el escenario de Lima se planteó un sismo de magnitud 8.8 con un epicentro ubicado aproximadamente a 60 kilómetros al oeste del Callao, seguido de una alerta de tsunami. Es un escenario de altísimo impacto. Y aquí viene lo fuerte de la noticia. Las proyecciones utilizadas en los ejercicios para Lima estiman que un terremoto de 8.8 podría provocar alrededor de 9.255 fallecidos, 150.000 heridos y unas 363.000 viviendas destruidas. Por eso, en realidad, hay que tener muchísima alerta, muchísima precaución. Y cuando hayan este tipo de simulacros, amigos, tienen que participar, es importante. Ayer yo estaba en un centro comercial, me agarró almorzando y la gente se reía, la gente no participaba como debería. Hay que ponerle seriedad a esto porque aquí es donde se tiene que aprender a cómo puedes reaccionar, hacia dónde debes ir, cómo te debes de proteger, no en el momento en el que está ocurriendo el sismo. Por favor, pongámosle bastante seriedad a estos simulacros. Eso también depende de nosotros. Es tarea en realidad de todos ponernos a mejor resguardo. Señores, pónganle seriedad, pónganle seriedad. Hay que hacerle caso a estos simulacros, por favor. Imagínense si en el simulacro nada más hemos salido con cuántas personas fallecidas. 9.255 fallecidos en el simulacro. Y eso que era simulacro, amigos. Pónganle seriedad, por favor. 7 de la mañana con 16 minutos. 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

7:21. 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

0: me pasa en la calle. Atención, un fuerte accidente automovilístico.
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2: La hora exacta, 7:32.
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0: lo mejor que podemos hacer es pensar en el presente, amigos. Nada de estar pensando en el mañana, en el ayer. No, vivamos el presente y vivámoslo bonito. Vivámoslo intensamente, con cariño. Hay que proyectarnos, amigos, a ser felices. Por favor, y hacer feliz también al resto, porque si nosotros somos felices, el resto también, amigos. Confíen en lo que le dice la China. 7:37, la hora avanza y la salsita no se detiene. Sí. Estamos uniendo a la costa, a la sierra, a la selva, todo nuestro querido Perú y al mundo entero con rica salsa. Somos la radio que sabe de salsa, somos Radio La Calle Me Gusta. Besitos a mi amigo Javiercito, que me dice: Chinita, yo le pongo, hoy es un buen día para bailar salsa, para soltar el cuerpo, y me dice, hoy es full deporte. O sea, me humillas, amigo. Pero está bien, amiguito. Me encanta, en realidad, la gente que hace deporte es lo máximo, que se levanta tempranito para hacer deporte, es lo máximo, amigo. Hay que cuidar el músculo, porque el músculo, dicen, es como la pensión. Te va a sostener cuando tengas más edad. Un chistorrín, amigos. 7:38, el 936-325-484, libre para decirte geloncito, buen día. Pachina,
1: buenos días, acá amigo. Víctor Aarón Rodríguez Cornejo de Vitana.
0: Mi Vitocho.
1: Discúlpame, yo no soy tan niño, yo soy arequipeño
0: 100%. ¿Está? Ay, arequipeño, de
1: si
0: mi vida, de mi corazón.
1: Con esta voz que estoy afónico, es que celebro mi tierra.
0: Ay, ay, ay.
1: Te eso deseo me parece que tengas perfecto. Un buen, bonito día. Y que sigas deleitándonos con la buena música que tú lo haces todos los
0: ay,
1: días.
0: Ay, tan lindo, Vitocho.
1: Yo escucho Radio La Calle desde el distrito más grande, Coronel Gregorio Albarracín Melchipa. Muchos éxitos para tu persona.
0: Está bello, mi Vitocho.
1: Sigues regalándonos con la música que tú lo haces todos los días.
0: Gracias, Vitochino.
1: Un beso a la distancia.
0: Gracias, Vitocho.
1: Espero conocerte algún día personalmente.
0: Claro, Vitocho, por favor.
1: Tu Vitocho, que tanto me mandas besos todos los días. Gracias.
0: Claro que sí, Vitochino.
1: Chau, Chinita.
0: Vitocho.
1: Voy a seguir festejando mi tierra de
0: Arequipa. Bien, Vitocho.
1: Viva Arequipa, carajo.
0: Eso. Me encanta, Vitocho, esa actitud. Besito para mi Vitocho, mi arequipeño. Vitochito, no nos confundas, Vitochito. Vitocho es arequipeño, Dios mío. Y Arequipa está hoy día de aniversario. ¡Que viva Arequipa! Arequipa tan bella, Arequipa tan maravillosa. ¡Que viva Arequipa en los 99.1! ¡Nos escucha! ¡Arequipa, te queremos! ¡Ay, mi Arequipa tan bella! Ya les he dicho ya, me voy a sacar el clavo con Arequipa. Yo tengo que volver a Arequipa. 7:40. Está avanzando esta mañana y quiero que prestes mucha atención, amigo, amiga. Bueno, señores, Indonesia ahora también tembló. Fue el caso más fuerte. El terremoto de 7.7 sacudió la zona de Flores, provocó daños, deslizamientos y hasta activó una alerta de tsunami. Y mientras nosotros estamos aquí hablando, las autoridades siguen actualizando el número de víctimas. Y también tembló España en Granada con un sismo de aproximadamente 5.2. Lo curioso es que no se suele dar este tipo de movimientos allá en España y sin embargo pasado y eso nos preocupa. En Colombia todavía se viven las consecuencias del terremoto 7.4 que ocurrió esta semana. Y saben lo que hace pensar todo esto, amigos, que ayer nosotros hicimos nuestro simulacro nacional y quizá alguien

dijo, ay, otra vez el simulacro, ay, qué exageración. O como dijo una chica que estaba ahí atendiendo en el restaurante, ay, pero es necesario que bajemos, es necesario que formemos parte de esto. Pues sí, amiga, porque un sismo en realidad no te avisa, no te dice, oye, ya voy a ir, oye, te voy a agarrar ahí en el trabajo, en tu casa. No avisa. Entonces nosotros tenemos que ser bastante respetuosos con este tipo de simulacros. Hay que formar parte del simulacro, hay que saber cuál es la zona segura. Tengan siempre una mochila de emergencia si están en casa, conserven siempre la tranquilidad, conversen con la familia, sobre todo, ¿cómo van a desarrollarse las cosas en el sismo, amigos? Siempre precavidos, siempre atentos. ¿Qué tanto estamos preparados para ver en realidad cómo reaccionamos ante una situación tan desastrosa? Pongámosle seriedad. Siete de la mañana ya con 42 minutos. Vamos a seguir nosotros poniendo esa salsita que te encanta. Vamos a seguir bailando, vamos a seguir disfrutando, porque es fin de semana, porque es quincena, ¿te das cuenta? Hay razones de sobra para pasarla bien, y mejor si estás con Radio La Calle. Me gusta, 7:42, sube ese volumen.

0: 7:51. 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

0: saludito muy especial a esa hora de la mañana para nuestros amigos vigilantes, para aquellos que están saliendo de turno y para los que están llegando a hacer su turno, amigos míos, gracias por estar con nosotros, que todo les vaya súper bien y que la vida les dé todo lo que su corazón anhela, amigos. Gracias por ser salserazos y estar con Radio La Calle Me Gusta. El saludo también para mi gente de Iquitos, mis ñañitos que están en los 88.9. Gracias, ñañitos. Para mi gente de Trujillo tan hermosa en los 93.5. ¿Cómo amaneció Trujillo? Disfrutando de buena salsa como tiene que ser. 7 de la mañana ya con 58 minutos. El 936-325-484 está libre para decirte hellocito.
1: Buenos días, buenos días. Amigo. Mi China bella y preciosa. Gracias por preocuparte por la comunidad peruana. Gracias por esos mensajes. Gracias por siempre estar ahí con nosotros.
0: Gracias.
1: Bueno, el que tiene el gusto de saludarte como todos los días, el popular Carlito, desde aquí, desde Guacho, como todos los días. Al lado de mi querida esposa y disfrutando de lo mejor, de lo mejor, que es Radio La Calle Me Gusta. No tiene rival.
0: Tan bellos ustedes, son una parejita de verdad hermosa. Yo me los quiero mucho, por eso besos para ustedes y que hoy día sea un día especial. Si tienen tiempo de salir juntitos, amigos, háganlo. Reconquístense todos los días, enamórense. No se dejen, amigos, no se dejen. Siempre de la mano y siempre con Radio La Calle Me Gusta. Besito para mi gente de Guacho. Guacho tan linda, Guacho tan querida. Que viva Guacho, que nos escuchen los 90.9. 7 de la mañana ya con 59 minutos, señoras y señores. Nos vamos al interior del país porque en Ucayali, tras varios días de tensión por el paro de transportistas frente al alza de los combustibles, la jornada dejó como saldo 5 efectivos policiales heridos y 11 personas detenidas tras los enfrentamientos reportados en las carreteras. La buena noticia es que el diálogo ya ha empezado a dar frutos luego que el gobierno central anunciara un subsidio focalizado al diésel. Gremios clave como los transportistas fluviales han acordado levantar la huelga para restablecer el libre tránsito y esperamos que el orden pues se recupere por completo en beneficio de las familias de la Amazonía y para la tranquilidad de todo nuestro querido país, porque el Perú necesita salir adelante, señoras y señores. Vamos finalizando esta hora de programa, pero esto recién comienza, así que prepárate, agárrate, porque este cargamento de salsita es para ti.

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0: lo que tú necesitas, amigo. Necesitas amor, cariño, ternura, comprensión.
1: ¡Qué rico!
0: Si necesitas buena salsa. Sí. Para eso estamos nosotros, regalándote la salsita que tanto te gusta, que te hace bailar, que te hace disfrutar y muchísimo más en este fin de semana que se nos pinta bonito, amigo, bonito, amiga. 8 de la mañana con 23 minutos, el 936-325-484 está libre para recibir tus audios, para recibir tu mensajito, para saber cómo estás. Por aquí me dicen hola, buenos días. ¿Puedes felicitar, por favor, a mi hija Dalia Molina, que está de cumpleaños, de parte de su papá John Molina? Yo escucho Radio La Calle, me gusta desde Chile, po. ¿Alguien dijo cumpleaños? Sí lo dijeron, ¿verdad?
1: ¡No!
0: Déjame cantar, por favor. Voy a afinar la garganta, amiga, por favor. ¡Hoy me luzco, amigos!

0: salió pero perfecto, amigos. Baila de mi vida, de mi corazón. No he puesto cuántos añitos estás cumpliendo, pero un besote gigante para ti. Que todas las bendiciones caigan del cielo para ti, para tus padres, para toda la familia que te quiere, que tus sueños se hagan realidad. Que hoy día te engrían, te apapachen, te consienten, te llenen de besitos y que te den regalo, amiga. Dalia, pide tu regalo. La edad que tengas, pide tu regalo. Nada de que no, el próximo año no. El próximo año no, es ahora o nunca. El cumpleaños es hoy día. Que te consienta muchísimo, Dalia, de mi vida, de mi corazón. Besote desde aquí. Gracias a mi gente de Chile que siempre está también con nosotros. Que vivan los cumpleañeros y que viva Dalia. O Daila es, ¿no? Ya le estoy cambiando hasta el nombre ya, mi querida Daila. Besotes para ti, disfruta. Baila, sonríe. Que sonriendo te ves más bonita. 8 de la mañana, 25 minutos. Así arranca esta nueva hora de programa. Y por supuesto, cargaditos de toda la salsa que necesitas, pero de la información también. Ay, ay, ay, todo lo que pasa en el Congreso. Esto ya parece una historia, pero de aquellas. Ah, uno dice, ¿es en serio? Y se responde, sí, es en serio. Y es que ahora Nación y Fuerza Popular terminaron enfrentándose por unas oficinas. Hubo reclamos, empujones y hasta tuvo que intervenir la policía. ¿Pero qué es esto? Más allá de la anécdota, aquí hay algo que sí merece nuestra atención. ¿Cómo se administra el Congreso si ni siquiera pueden ponerse de acuerdo sobre quién ocupa una oficina? Ahora Nación dice que llevaba semanas esperando espacio para trabajar y cuestionaba que algunas oficinas figuraban como desocupadas mientras seguían siendo utilizadas por personal de Fuerza Popular. Bueno, finalmente, Fuerza Popular ha confirmado que esas oficinas sí van a ser asignadas a Ahora Nación, pero siempre nos vamos a quedar con la duda, ¿no? Porque ¿qué tanta pelea puede haber? ¿Qué tanta trifulca están haciendo que hasta tiene que intervenir la policía? ¡Ojalá! Así se pelearan cuando hay problemas para solucionarlos. Ahí quisiera que se peleen y digan, no, yo primero. Ahí
1: se
0: si no.
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0: 8 de la mañana, 26 minutos.
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0: Para los que ya tomaron desayunito, provecho, amigos. Esta china ni
1: solo
0: el café.
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0: Lo importante es que estamos disfrutando de buena salsa, porque el fin de semana se recarga de salsita rica. Junto a Radio La Calle, me gusta. Súbele que llegó el Pavarotti.

Usted no sabe la alegría inmensa que siento en este corazón, en este cuerpo tan grande, porque Perú, aún después de 10 años, todavía quiere a Tito Nieves. Y el Callao, más todavía. Señora Ley, sí, es un tema que grabó Piro Rodríguez con el conjunto clásico.

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0: me encanta cuando las personas están felices, cuando las personas tienen que celebrar algo como los cumpleaños. ¡Dios mío! Ha llegado el momento de los cumpleañeros. ¿Y hoy saben quién está cumpliendo años? ¿No sabes, amigo? ¿Cómo no vas a saber? ¿Cómo no vas a saber? Si él es único, él es inconfundible. Está de cumpleaños nuestro querido Carlito Ribote. ¡Ay, qué emoción, amigo! Prepara esa oreja, amigo. ¡Deja que esta china te cante, amigo!
1: ¡No!
0: ¡Ay, sí, déjame, por favor! Es uno de mis consen, además. ¡Happy birthday, Carlitos Ribote!

0: La semana, amigos, los cumpleaños son para celebrar, para sentirnos dichosos, para sentirnos contentos con cada paso que hemos dado. Hoy le das una nueva vuelta al sol y mereces lo mejor de lo mejor, amigo. Que tus sueños se hagan realidad, que haya muchísimo cariño de parte de toda la familia, de los amigos, hasta de la jefa, por favor. Pídele una colaboración especial. Un bolito, dile, por favor. De cumpleaños, amigo, hay que aprovechar, amigo. Agárrala al sentimiento. 8:37 a.m. Que viva Carlitos Ribote y su cumpleaños. Y que vivan todos nuestros cumpleañeros que están en la costa, en la sierra, en la selva, disfrutando de buena salsa. Sí. Happy birthday to you para todos ustedes.
1: Una chela.
0: Bueno, a Carlitos Ribote le va a caer bien una chelita, pero a esta locutora no, por favor. Es muy temprano, me conformo con un café. Ya la dejamos para después. 8:37. El saludo también para mi gente de Arequipa. Y es que Arequipa hoy día también está de cumpleaños. 486 años de fundación española y cuenta con un día cívico no laborable en la provincia. Así que qué rico, arequipeños de mi vida, de mi corazón. ¡Que viva Arequipa! Nos trasladamos a Piura. Piura, que también está de aniversario. ¡Happy birthday to you, Piura! 494 años cumple Piura de su establecimiento histórico inicial como primera ciudad española en el Pacífico Sur. ¡Felicidades, Piura! Y en Piura nos escuchan en los 90.7. ¡Huánuco de mi vida! ¡Tú también estás de celebración! 487 años de fundación virreinal. ¡Que viva Huánuco! Mis huanuqueños hermosos, muchas felicidades. Entonces, a través del 936-325-484, quiero que me cuente cómo va a celebrar Arequipa, qué va a cocinar la familia arequipeña para celebrar esta gran fecha, este gran día, este gran aniversario. Cuéntame, Piura, ¿qué va a cocinar? De repente la familia se va a juntar, van a preparar algo delicioso. Cuéntenme qué es lo que se va a almorzar ahí en Piura para celebrar tan lindo lugar. Un añito más y Huánuco que no se quede atrás. Huánuco también tiene que contarme qué es lo que van a desayunar, qué es lo que van a almorzar, qué preparativos tienen para celebrar en familia esta gran fecha. ¡Que viva Huánuco! Te digo, nos sentimos orgullosos y todo el Perú se une a esta gran celebración. ¡Que viva Arequipa! ¡Que viva Piura! ¡Que viva Huánuco! Me cuentan, por favor, cómo van a celebrar. Si van a preparar algo especial, cuéntame, Arequipa. Cuéntame, Piura. Cuéntame, Huánuco. Ustedes que son los cumpleañeros, ustedes que están de aniversario. Gracias por estar en la

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1: La hora exacta, 9:00.
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0: Señoras y señores, abrimos una nueva hora de programa y estamos emocionados, contentos, ¿sí o no?
1: ¡Sí!
0: Pero por supuesto, querido, porque hoy es día de disfrute, día de relajación, día de disfrutar con mucho más intensidad la rica salsa que tenemos para ti y para ti también, amigo. Estamos uniendo costa, sierra y selva, una sola respuesta a la calle, ¡me gusta! Y como hoy día están de aniversario nuestros queridos amigos de Arequipa, de Piura, de Huánuco, habíamos preguntado en el capítulo anterior, ¿cómo va a celebrar cada lugarcito su aniversario? ¿Cómo va a celebrar Arequipa? ¿Cómo va a celebrar Piura? ¿Qué va a haber de comida? ¿Algo especial? ¿El desayuno es especial? ¿El almuerzo es especial? Entonces la gente nos ha escrito a través del 936-325-484 y por aquí me dice mi querida Lisbeth. ¡Ay, qué bonito nombre! Me dice, Chinita, aquí lo vamos a pasar en familia. Yo soy de Arequipa y voy a cocinar con mi mamá, por supuesto, nuestro querido adobo arequipeño. ¡Qué rico! Yo no le he comido, te sería mentirosa si te digo, esta china ha comido adobo arequipeño, pero las fotos se ven sabrosas, amigo. Me dice, en realidad esto se come, Chinita, en el desayuno, pero nosotras nos hemos levantado hoy día un poquito más tarde. Lo que vamos a hacer es cocinarlo para el rico almuerzo. Amiga, dale nomás, dale. Almuerzo, desayuno, cena, un adobo arequipeño siempre cae bien. Qué rico saber que van a disfrutar en familia, amiga bella. Besito para ti, para toda la familia arequipeña que hoy está de fiesta. Besotes. Me escribe por aquí Rolandito y me dice, China, que viva Arequipa, que viva mi hijo, pero por supuesto. Te escribo desde Caima. No conozco Caima. Tengo que ir a Caima, amigos. Me dice, esta es la cuna de la tradición arequipeña. Ay, ay, ay, amigo. Y aquí sí que se disfruta, Chinita. Lo primero que te voy a invitar es tu chicha de huiñapo. Espero que así se diga. Chichita de huiñapo. Amigo, no me quieras emborrachar tan temprano. Te estoy pidiendo, por favor. Bueno, todo sea por Arequipa. Y después te voy a llevar a una picantería para que comas tu cuy chactado. ¡Qué rico! Eso sí me gusta, eso sí lo he comido y es buenísimo. Y ya si tú quieres, tu rocotito relleno, mi china. También me gusta, amigo. Dale, vamos a comer. ¡Qué rico, Arequipa! Así que celebra, que no se quede mi gente de Piura, de Huánuco. Cuéntenme, ¿qué van a cocinar de especial el día de hoy por su aniversario? Porque Arequipa, Piura y Huánuco están de fiesta. Ey. Y si van a celebrar, celebren a lo grande, comiendo rico, riendo un montón, bailando harto, más si es con la salsita de Radio La Calle.

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recuerden que hoy tenemos la visita de nuestro querido, el abogado más querido de todo el Perú, el abogado de la calle, Arturo Ríos, con su secuencia Señora Ley, estará en instantes, así que agárrense, porque esto se va a poner no bueno, sino buenísimo, amigos. 9 de la mañana con 26 minutos, estuvimos preguntando a través del 936-325-484, ¿qué planes tiene? ¿Cuál va a ser el almuerzo riquísimo para estas ciudades que están de aniversario? Arequipa, Piura, Huánuco, y la gente ha hablado. Arequipa ya se hizo presente, y Piura, me dice mi querido Josecito, ¿y para qué? Me dice, Chinita, Piura está de aniversario, son 494 años, China, únete a la celebración, pero por supuesto, querido. Me dice, aquí lo vamos a celebrar con la familia porque estoy con mi mamita hermosa, que la quiero muchísimo, y hoy yo soy el que voy a cocinar seco de cabrito, pero no cualquier seco de cabrito, sino seco de cabrito a la norteña, el verdadero, China. ¡Ay, amigo, invítame! Si tú vienes, me dice China, te preparo un rico cevichito, cevichito de melo. ¡Ay, qué delicia, amigo! No me digas esas cosas porque la China es cevichera. Y ya para bajar todo, me dice, un clarito, Chinita, amigo. No insistan con el trago, por favor. Así sea clarito, así sea chicha de jora, lo que sea, pero amigos, vamos a terminar después regresando a nuestras casas arrastrándonos. ¡Que viva Piura con su 494 aniversario! ¡Que viva Arequipa con sus 486 añitos! ¡Y que viva mi gente de Huánuco con sus 487 años! Ya se sienten los pasitos, ¿ah? Ya se huele el perfume. Ya llegó nuestro abogado. Más tarde que nunca, pero dicen que lo bueno se hace esperar. Ya está con nosotros Arturo Ríos en instante nuestra secuencia, Señora Ley. Ya saben que tienen nuestro 936-325-484 porque hoy el tema será demanda de alimentos. ¡Ay, qué

0: Señoras y señores, abrimos esta secuencia que les encanta a todos y cada uno de ustedes, llamada Señora Ley, con el abogado, no del pueblo, sino de Radio La Calle, nuestro querido Oscar, no, nuestro querido Arturo Ríos.
1: ¿Cómo estás, Chinita?
0: Amigo mío, gracias, ¿cómo estás? ¿Te gustó que te cambie el nombre o no?
1: No, me has cambiado de nombre.
0: Para que estés atento.
1: Y lo peor es que he llegado temprano hoy día.
0: Mentira,
1: porque, a ver.
0: Mentira, señores.
1: El
0: mentira.
1: Señor Carlitos Burga me ha citado a las 9:30. He llegado 9:25. Imagínate.
0: Escúchame.
1: Ese nivel de
0: puntualidad. Tú y tus mentiras se van a ir a otro lado. Mi querido Arturo, ¿ayer dónde te agarró a ti el simulacro de sismo? Me imagino que participaste.
1: No, la verdad que tengo tareas tan fuertes que atender.
0: No está siendo un buen ejemplo, Arturo.
1: No he podido, pero a ver, hago un llamado para que todas las personas sí tomen las previsiones del caso. Sin embargo, yo sí no he podido salir porque he tenido un día muy agitado, la verdad.
0: ¿Qué habrás estado, Arturo? Dejémoslo ahí mejor porque me va a dar miedo después preguntarme qué estabas haciendo. 9:38. Hoy vamos a presentar en la secuencia, señora Ley, este tema que es inconoso también, que son las demandas de alimentos. Ay, mi querido Arturo, tú debes de saber esto mucho más que yo, pero la pensión de alimentos no es un favor ni una ayuda voluntaria, es un derecho fundamental del niño, del adolescente, para garantizar precisamente un buen desarrollo integral. Arturo, ¿cuántos casos te ha llegado a ti?
1: Claro, un montón. En realidad hay que entender en principio de que las demandas lo puede hacer el padre como la madre. Independientemente de que un mayor porcentaje lo haga la madre hacia el padre,
0: sí.
1: Pero pasa que ambos tienen que cumplir con esta responsabilidad, como bien lo dice Chinita, de dar y prestar alimentación al menor.
0: Amigo, ¿has tenido casos en realidad en los que el hombre es el que demanda a la mujer?
1: Sí, claro que sí, claro que sí. Bueno, se da muy poco, pero en su mayoría se da que la mujer demanda al hombre y el hombre tiene que dar el cumplimiento. Pero sí hay casos en los que el hombre es el que demanda a la mujer, así es.
0: Bueno, según los últimos estudios dicen que alrededor del 75% de los demandados precisamente son padres, mientras que el 25% corresponde a las madres. Y esto muestra un incremento progresivo de casos hacia ambos progenitores. ¿Qué es lo que le exigen a la mujer? ¿También que les pase una pensión? ¿En qué situación se da eso?
1: Claro que sí. En realidad, como lo mencioné, es el tema de prestación de pensión alimenticia. Uh-huh. Se tiene que dar de forma equitativa, 50-50, el 50 el padre y 50 la madre. Claro que en algunas ocasiones se toma porque la madre está trabajando en el hogar, que es ama de casa, que de repente claro. Está con el cuidado del menor. Se toma como un trabajo, y es un trabajo hasta más arduo del que se sale en el día a día.
0: Así. Sí, sí, sí. Mi querido Arturo, el 936-325-484 ya está libre y ya tenemos por aquí un audio para que le prestes atención y a ver, le puedas resolver también las dudas al amigo o a la amiga. Hellocito.
2: Buenos días, doctor.
0: Amigo.
2: Una consulta. ¿Cuánto tiempo suele demorar un proceso de demanda de alimentos desde que uno presenta la denuncia?
1: Claro. Bien, en realidad las demandas de alimentos es un tema muy ágil, muy rápido, porque es un proceso único. Se denomina un proceso único debido a que ahí mismo se instaura la demanda, asimismo hay un plazo de contestación de la demanda. Sin embargo, se solicita una audiencia única para resolver los puntos controvertidos y para señalar los puntos que se van a tocar en esa única audiencia. No hay otra. Es única audiencia y ahí se va a tocar todos los temas. En principio, dos puntos y muy importantes. La capacidad contributiva del padre. Si el padre de repente tiene un trabajo estable, si de repente el papá es un trabajador independiente, que de repente gira honorarios, que de repente no es formal.
0: Eso.
1: Entonces, ese es el primer punto que se tiene que rebatir. El segundo punto son las necesidades del menor. ¿Y por qué? Porque no es lo mismo un niño que está cumpliendo 2 años o que tiene 2 años de edad a una persona que ya, o un niño que ya está en el colegio. Son necesidades distintas y esas necesidades se tienen que

0: plasmar en la demanda, y en la misma demanda se tienen que adjuntar medios de prueba. Esos medios de prueba son vouchers de pago, de repente el pago de pensión de el colegio, de repente los gastos de útiles, etcétera, para poder solicitar esta pensión de alimentos.
1: Arturo, ¿y qué pasa con los chicos que ya crecieron, que ya tienen la mayoría de edad, pero están estudiando en universidad? ¿Es obligación también pasarles de parte del padre o de la madre?
0: Claro que sí. Por regla general, se pasa pensión de alimentos hasta los 18 años. Ya, Sin embargo, esto se puede extender hasta los 28, siempre y cuando esta persona no forme una familia y también pueda satisfactoriamente cursar de repente un curso en la universidad, de repente una carrera universitaria, una carrera técnica, de repente eso sí tendría que seguir pagando, en este caso alimentos, hasta los 28 años.
1: Ah, perfecto. ¿Solamente hasta los 28 años?
0: Solo hasta a los 28.
1: Lo que ya pasamos la base 4, ¿sí? ¿Ya no?
0: Pero siempre y cuando estos jóvenes tienen que cursar satisfactoriamente sus estudios.
1: Bien.
0: Claro, porque imagínate de estar cursando el tercer, cuarto ciclo de tu vida académica. Ajá. Y de repente jalas un curso. Ahí ya podría haber una situación para que te puedan denegar este pago que se da de forma mensual.
1: Entonces que se pongan pilas los papás y pidan siempre las notas,
0: Así es, claro que sí.
1: Mi querido Arturo, ¿qué documentos mínimos necesitamos para presentar una madre, un padre, para iniciar una demanda?
0: En principio nos vamos a remitir al Código Civil. En este caso hay situaciones en las cuales se tiene que precisar, por ejemplo, los datos completos de la persona a quien demandas. Muchas veces se da el tema de la dirección, que tienes que considerar también de la persona a quien demandas, de la persona también demandante, si de repente estás en representación de tu menor hijo, si es menor de edad. Tú como madre puedes hacer la demanda e indicar los datos y fundamentos, más que nada el tema de la dirección en la parte introductoria, a quien demandas, el tema del petitorio, que es muy importante. ¿Cuánto es lo que vas a solicitar por pensión de alimentos? Esta pensión tiene que estar debidamente motivada, claramente. Tienes que adjuntar medios de prueba. Tienes que indicar de que tú mensualmente, de repente, para vestimenta gastas 200 soles. De repente, para el colegio gastas igual 300 soles, etcétera.
1: Todo eso tienes que estar archivando.
0: Eso, claro, y todo eso tienes que, de manera proporcional, indicar en la demanda cuánto es lo que le corresponde a la otra parte, a quien demandas.
1: ¡Wow! Eso me parece muy interesante, porque el Perú tiene muchísimos casos sobre demanda de alimentos, y es precisamente el tema de hoy en Nuestra Señora Ley con nuestro querido Arturo Ríos, que regresa en instantes nada más. Así que si tienes una consulta que hacer, tienes alguna duda, no dudes ni un instante en marcar el 936-325-484, dejarnos tu audio, dejarnos un mensaje contándonos cuál es tu situación, porque aquí está Arturo para resolver, para aconsejar y, por supuesto, para quedarse también en Radio La Calle. Me gusta.

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0: mañana con 56 minutos, señoras y señores. Estamos uniendo costa, sierra y selva. 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Sí. Y en el fin de semana te va a gustar muchísimo más porque estamos cargaditos de buena salsa. La diversión aquí no se termina, pero hoy, como todos los sábados, tenemos a nuestro gran querido, el que sí te va a aconsejar, nuestro querido Arturo. No es el rey Arturo, pero es nuestro abogado Arturo.
1: Soy el rey. Soy el rey de Radio La Calle.
0: El rey sin corona, amigo mío, pero rey al fin y al cabo. Hoy día está de aniversario Arequipa, Piura, Huánuco. Arturo, ¿cuál de estos lugares quieres conocer o ya los conoces los tres?
1: En realidad me gustaría ir, no he tenido la oportunidad de ir a ninguno de estos lugares,
0: ¡no!
1: Pero un saludo fraterno y grande para cada uno de los pobladores de estas ciudades que están cumpliendo un año más
0: sí.
1: de creación. Y bueno, en algún momento me gustaría ser partícipe, estar en estas tierras tan, tan hermosas que son.
0: Tú quieres disfrutar una fiesta patronal, me decías, ¿no?
1: Me encantaría, pero es que no sea tan,
0: a la diversión, Arturo.
1: Que no sea tan extenso, la verdad, que sea solamente un par de días. Suficiente.
0: Dios mío, yo decía un par de horas, no un par de días.
1: No, un par de días, porque ya el tercer día ya no me paro ya.
0: ¿Has comido aquí en Lima? Hay restaurantes de estos lindos lugares como Arequipa, Piura, Huánuco. ¿Has probado aquí la comida de ellos?
1: Justamente hace un par de semanas he probado un cabrito a la norteña. Ay, con un ceviche de toyo.
0: ¡Qué delicia!
1: De mi querido amigo Wilmer.
0: Mira el otro, haciéndole cherry.
1: Mi querido amigo Wilmer de finanzas, el más capo de finanzas.
0: Míralo, no.
1: Entonces, buenísima sazón. Pero me gustaría ir a Arequipa, a la Ciudad Blanca, también a conocer.
0: ¿Has estado con alguna arequipeña, piurana?
1: No, todavía no.
0: ¿Te pones serio?
1: No, pero sí, tengo ahí... Tengo familia, se podría decir, de Huancayo. Me han invitado para allá, ya en algún momento voy a ir.
0: Ah, ¿te vas a ir a Huancayo?
1: Claro que
0: pero
1: sí.
0: Pero llega a tiempo, pues, hermano, por
1: claro
0: favor.
1: Que sí, no, me van a llevar para allá.
0: Mejor, porque si no, no llega.
1: No,
0: 9 claro con 58 sí. minutos. Hoy estamos presentando en nuestra secuencia, señora Ley, este tema que te pica: demanda de alimentos. Un dato impactante es, mi querido Arturo, que la mayoría de deudores alimentarios inscritos en el registro de morosos sí tienen trabajo, amigo, pero aún así incumplen la pensión de sus hijos. ¿Por qué? Dime tú, ¿por qué, Arturo?
1: Claro, hay que hacer un llamado también a la moral de todos estos padres que de repente tienen la oportunidad de ofrecer un pago a sus hijos para alimentos, justamente para subsistir, y no lo hacen.
0: Uh-huh.
1: Hago un llamado para que ellos también puedan de repente aportar, puedan apoyar a estos menores que... En teoría van a ver por ellos cuando ellos estén más adultos.
0: Exacto.
1: Y que no crezcan con este resentimiento.
0: Que es lo más importante.
1: Porque sí, claro que sí.
0: Es
1: entonces
0: triste, en realidad.
1: Es muy triste.
0: No se crean gatos, por favor.
1: Así
0: que van, sabrosean y pues ¡juah! Se van, pero
1: y la vida da vueltas, ojo,
0: sí.
1: La vida da vueltas. Así
0: totalmente
1: que,
0: cierto.
1: Chicos, chicas, a portarse bien, a tratar de cumplir con sus hijos. Eso es lo más importante.
0: Arturo, ¿se puede solicitar un pago provisional de alimentos mientras dura el juicio?
1: Así es, ¿sí? Así es. Claro que sí, es como una medida cautelar que asegura este pago y que no dejen en indefensión al menor, y lo que se requiere al juzgado, en este caso, al juzgado de paz letrado, en principio, es solicitarle un pago provisional, ¿no?
0: Ah, ya, perfecto. El 936-325-484 está recibiendo tus audios. Hellocito, buen día.
2: Buenos días, doctor. Quisiera saber cómo podría ser para una demanda por divorcio, pero no tenemos hijos. Pero la persona que quiero demandar me ha sido infiel. Tengo tengo audio de su actual pareja que dice que confirma que está con esa persona.
0: Mala mujer. ¿Qué le aconsejas, Arturo?
1: Claro que sí. Por lo que entiendo, es adulterio y es una causal de divorcio. Esto lo tendrías que tramitar en vía civil y también solicitar o exigir, en este caso, una indemnización por daño moral.
0: Sí se puede.
1: Y daño al proyecto de vida, porque en teoría uno cuando se casa, ¿qué es lo que busca? Formar una familia, constituirse como una familia,
0: ajá,
1: tener hijos de repente también.
0: Claro.
1: Y pues esa situación es un proyecto que cada quien tiene al momento de casarse.
0: Estás invirtiendo tu tiempo.
1: Tiempo. Es más, muchos se endeudan hasta para casarse.
0: Obvio.
1: Entonces, toda esta situación, pues, hay un daño moral y también un daño al proyecto de vida. Así
0: entonces,
1: es.
0: ¿Sí lo pueden indemnizar?
1: Claro, puede hacerse una demanda de indemnización por daño moral en la vía civil. Oh. Aparte de del divorcio, que también lo puede solicitar.
0: Claro. Amigo, hemos estado perdiendo dinero.
1: Claro, claro que sí.
0: Mira, claro.
1: Hay mucha dejadez de los
0: 936-325-484. Hoy el tema en cabina es demanda de alimentos. Si tienes alguna duda, si tienes alguna queja también, llámanos. Tienes el 936-325-484 libre. Hellocito, buen día.
3: Hola, Radio La Calle Me Gusta.
0: Amigo.
3: Doctor, buenos días. Quería hacerle una consulta. Doctor, ¿es obligatorio contratar a un abogado privado para interponer la demanda o existen alternativas gratuitas?
0: Ah, qué bueno.
3: Gracias, Radio La Calle.
0: Gracias a ti, amigo.
1: Gracias por la pregunta. En realidad, sí. En principio, el Poder Judicial ha puesto a disposición de las personas que quieren hacer una demanda de alimentos, tanto sea hombre como mujer, indistinto, para que pueda ser gratuito. Solamente tienes que llenar unos formularios. Y en base a eso puedes ya iniciar tu demanda, ¿no? Independientemente de eso, yo lo que sugiero siempre es de que se asesoren con un abogado también.
0: Ah, siempre. Siempre tienen que ir de la mano con un abogado.
1: Sí, claro. ¿Por qué? Porque el abogado conoce los plazos. Es muy importante. Si no se interpone de repente se hace la demanda y se corre traslado a la otra parte no te contesta, ya se declara rebelde por no contestar justamente. En
0: como
1: el
0: que se extiende demasiado.
1: Claro, ¿no? Porque en teoría te tendría que responder en 5 días. Después, si no es así, ya se declara rebelde. Igualmente, cuando hay una sentencia firme, cuando el juzgado ya sentencia, posteriormente tú tienes que hacer un escrito para poder solicitar la liquidación de devengados. Entonces, en base a eso, hay cositas que sí el abogado te puede apoyar con esos temas. Y está más al tanto de eso, es un especialista en el tema.
0: Claro, ha estudiado por algo.
1: Claro que sí.
0: Y además, si necesitas un buen abogado, yo conozco uno, se llama Arturo Ríos.
1: Claro que sí. Gracias.
0: Arturo,
1: gracias,
0: pero
1: me has olvidado. Me has olvidado, me has llamado, me has cambiado de nombre.
0: Cada sábado te voy a cambiar el nombre para que llegues temprano, mi querido Arturo.
1: No, y lo peor es que no ahorita me justamente he subido al tercer piso, ya tu memorándum está en curso.
0: Dios mío, no hay memorándum por tardanza, por favor, para que al señor le quitemos esas demoras. Arturo, ¿cuáles son tus redes para que la gente también pueda ubicarte? Porque Arturo es un buen abogado, así que por favor, si tienen alguna duda, no duden ustedes en ir a sus redes sociales, que son las siguientes.
1: Claro que sí, Arturo Ríos, abogado en todas las plataformas digitales. Igual ya voy a aperturar un número de teléfono para que me estén escribiendo. Tengo un número personal.
0: Trabajo.
1: Sí, solo para trabajo,
0: chicos. No para que lo hagan bailar, por favor.
1: No. Eso del baile
0: es
1: ya.
0: Otro número.
1: Sí, ese es, ya voy a dar un número, pero ya. Trucho.
0: Arturo, si el costo de vida sube o las necesidades del hijo cambian, ¿cómo se solicita un aumento de la pensión? Porque eso se da en muchos casos.
1: Claro, claro que sí. Como te comenté al inicio del programa, no son las mismas necesidades un niño que cursa o que tiene 2 años a una persona, a un jovencito que ya está cursando de repente una etapa escolar.
0: ¿Cómo
1: para ellos
0: solicita?
1: Se solicita un aumento de pensión ante la vía correspondiente hasta el Poder Judicial para que este dictamine y te solicite o bueno, pueda correr traslado a la otra parte y puedan aumentarte tu pensión mensual.
0: Pero es cosa fácil, Arturo,
1: en
0: porque
1: realidad,
0: la otra parte también puede decir no tengo plata.
1: Es que tiene que estar debidamente sustentado. Todo acto tiene que estar debidamente sustentado. La misma demanda tiene que estar sustentado. El petitorio que tú estás solicitando en la demanda tiene que estar debidamente sustentado. Tienes que adjuntar tus medios de prueba, tienes que adjuntar tus pagos, tienes que adjuntar toda la información que sea relevante, porque tú tienes que contarle al juez todo el tema. Tienes que inducirlo al juez a que te crea. ¿En base a qué? A los hechos. ¿En base a qué? A los medios de prueba. ¿En base a lo que se exponga en la audiencia única que te mencioné también, que es justamente única porque se ve ahí todo el tema y ahí mismo el juez lo que hace es tener una idea y ahí es donde sentencia.
0: Ay, perfecto. Arturo Ríos hoy nos acompaña en nuestra secuencia Señora Ley. Arturo, oliendo más rico que nunca.
4: ¡Qué rico!
0: Sí, amigo, huele rico, demoró, pero huele rico. Hoy estamos tratando este tema que te interesa muchísimo, que es demanda de alimentos. Y no te sientas avergonzada, no te sientas avergonzado. Si tienes una consulta que hacer, realízala a través del 936-325-484, porque la mayoría de deudores alimentarios inscritos en el registro de morosos, ya lo hemos dicho, sí tienen trabajo. Y además mucha gente cree que esto es un trámite raro, que es aislado, pero ¿sabían que 6 de cada 10 casos en los juzgados de familia son precisamente por pensión de alimentos? Así que la vergüenza la dejamos para otro momento, porque lo que es justo y es necesario que estos chicos, adolescentes, pues tengan también la obligación de los papás de estar con ellos en todo momento y que les den su pensión alimenticia, ¿sí o no, mi querido Arturo?
1: Claro que sí, claro que sí. Y ojo, hay que tener en cuenta de que si no pagas a tiempo, chicos, puede ser cárcel.
0: Adelante. Eso lo vamos a hablar en un ratito, porque todavía se queda Arturo. Por llegar tarde se queda más tiempo con nosotros y nosotros disfrutamos más todavía. Somos Radio a la Calle Me Gusta, 10 de la mañana con 6 minutos. Este es el fin de semana que estabas esperando. Tenemos salsita rica, tenemos una programación espectacular.

0: gente de Arequipa hoy día más feliz que nunca por su aniversario. Nos escuchan los 99.1. Gracias, Arequipa. Mi gente de Cusco tan hermosa. Que tengan un hermoso, pero hermoso fin de semana en los 88.3. Nos escucha Cusco. Y en Hilo en los 98.3 FM. Gracias, Hilo, por estar con nosotros. Todo el Perú responde. 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Llevando salsita rica a todos los rincones de nuestro querido Perú. Y a esta hora presentando Señora Ley con nuestro querido Arturo Ríos, tocando este tema que hinca, que pica, la demanda de alimentos. Cuando la ley habla de alimentos, no solo se refiere a la comida, sino que también incluye educación, salud, vivienda, recreación, vestimenta y todo lo necesario para que puedan vivir con dignidad esos hijos tan lindos que alguna vez tuvieron junto a esa persona que tanto amaban, amigos. El 936-325-484 está libre para decirte hellocito, cuéntame.
1: Hola, una consulta. Sí. Estoy casado, nos estamos separando.
0: Ay, qué pena.
1: Mis hijos son mayores ya de edad, tienen vida independiente. Uh-huh. Vamos a divorciarnos. ¿Tengo alguna obligación económica con mi ya, que va a ser expareja?
0: Mi querido Arturo.
2: Claro. Si hay una decisión entre las partes, tendrían que ver, hay una liquidación, porque entiendo yo de que se han casado bajo una sociedad conyugal. Ajá. Entonces, esta misma, entiendo yo de que probablemente has podido adquirir algunos bienes, ¿no? Bienes muebles, bienes inmuebles, y eso se tiene que sentar a transar, ya sea mediante una transacción o en la misma cuando quiera hacer el divorcio. Ahí es donde puedes pactar estos temas, ¿no? Que son importantes también, porque en la vida cotidiana, en la vida matrimonial, uno puede a lo largo del tiempo adquirir algunos tipos de bienes, y estos, claro, bienes tienen que estar destinados y tienen que estar debidamente estipulados a quién les pertenece, ¿no? Esa situación se tiene que dar también.
0: Pero en realidad él ya no tendría ningún tipo de obligación, ¿verdad?
2: No, en realidad no. Y la vía notarial es la vía más rápida en realidad, y la vía judicial es un poco más extensa en, uh-huh, en temas de tiempo. Entonces podrías por cualquiera de los dos lados.
0: Arturo, ¿y cómo determina el juez el monto o el porcentaje que le corresponde pagar al demandado?
2: Alimentos. Uh-huh. Ya, hay un tope. No es que, por ejemplo, hay algunas veces donde uno quiere demandar por una pretensión de 2.000 soles, que la pensión sea 2.000 soles, ajá, pero el obligado en este caso gana 2.000 soles. Claro. Entonces, claro, el juzgador, en este caso el juez, lo que determine, lo que ve también es la subsistencia de esta persona, del obligado, porque si le va a dar el 100% de su remuneración, ¿con qué sobrevive él?
0: Exacto.
2: Entonces hay que ser también un poco, por eso es importante asesorarse antes de ingresar la demanda, pero el tope máximo en el Perú es el 60% del sueldo. Es decir, si yo gano 2.000 soles, es 1.200, tendría que, como máximo.
0: Por eso piénsenlo bien, chicos. Ahora, antes de juntarse, antes de tener familia, piénsenlo bien.
2: Claro que sí. Aparte, un tema importante también, hay muchas personas que son, vamos a indicarlo de una manera, informales. Uh-huh. Estas personas informales, ¿en base a qué se evalúa el tema de la pensión? En base a la remuneración mínima vital. Es decir, esta persona, como no se encuentra o no se sabe cuánto es su remuneración, se toma como base la remuneración mínima vital.
0: ¡Ah, qué buen punto, Arturo!
2: Así es, porque no se sabe cuánto son sus ingresos.
0: Claro.
2: Entonces, como no se sabe, es informal, de repente esta persona no está insertado en los bancos, etcétera, en el sistema financiero, lo que se ve o lo que se toma como base es la remuneración mínima vital, que es ahorita 1.130, me parece.
0: Perfecto. Arturo, vamos a ir a una pausa, ¿te parece? Y tú te vas a quedar, porque como ha llegado unos minutitos nada más tardecito, mi querido Arturo, te voy a robar también unos minutitos a ti para que te quedes, porque hay algunas preguntas más que tiene nuestra gente y tienes que responderlas sí o sí.
2: Claro que sí, con gusto, con mucho gusto.
0: Me encanta. Regresamos con mucho más aquí en Radio La Calle. ¡Me gusta!
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0: sorprendente en realidad. Aquí han llegado chicos que trabajan en la empresa. No los voy a quemar, no voy a decir su nombre, pero han venido preocupados. Arturo, hay prisión si no cumplo con la pensión. Y Arturo les ha dicho sí. Háblanos más de eso, Arturo, para que estos muchachos sepan a qué se van a enfrentar si no cumplen.
1: Claro que sí. La peculiaridad de este tema de la pensión de alimentos es que de un ámbito civil puede irse al ámbito penal, ¿no?
0: ¡Wow!
1: Por omisión a la asistencia familiar. Ajá. Esta situación se da siempre y cuando no cumple. Bueno, igual hay varios, como se dice, varios perdones en el tema de la justicia. Es decir, te puedes acoger a una conclusión anticipada, un pago previo, para que puedas ya no seguir en curso tu tema penal. Ajá. Y de esta manera pues ya no te comprometas a pagar. En este caso más que nada pasa cuando ya hay una sentencia y hay una liquidación de pagos pendientes. Tienes 5 días para tú, como la otra parte, puedes oponerte a esa liquidación de pensiones. Ya. Si tú no estás de acuerdo con esa liquidación, lo que haces es oponerte y decirte: oye, me estás sacando una liquidación de 10,000 soles y yo ya te pagué 5,000. Solamente 5,000 tengo por pagarte. Ya. Entonces, puedes oponerte, puedes decir: oye, lo que tu cuenta está mal, hay que hacer de nuevamente al Poder Judicial, hay que solicitar que haga un peritaje de esto y de esta manera pues ya certificar y ver cuál es el monto a pagar. Si tú no cumples con este pago, que te dan 3 días para hacer este pago, ya ahí viene un tema más juicioso, ya viene un tema más severo en cuanto a la justicia, porque todos los actuados pasan directamente ya a otra instancia, que es la última ratio, que llamamos en el derecho, uh-huh, que es el tema penal, y pues ya en base a eso ya puedes hasta ir preso en algunas oportunidades, ¿no?
0: Ojo a eso, no hay que quedarse, no hay que confiarse. Arturo, ¿y qué pasa con las personas que pierden el trabajo? ¿Cómo van a sustentar las pensiones que tienen pendientes?
1: Claro que sí, como te mencioné, si no hay un trabajo estable, igual el tema es en base a la remuneración mínima vital, si en caso haces la demanda y si esta persona no, de alguna manera tiene que buscar un trabajo, haber subsistencia.
0: Él de repente está cumpliendo, pero de pronto de la nada, pum, se queda sin trabajo. ¿Qué es lo que tiene que hacer?
1: Es que lo que pasa es que la parte accionante, la parte que hace la demanda, debería de también ver el tema comprensivo, ¿no? Esta situación es una situación que no se espera, o bueno,
0: claro,
1: puede
0: no
1: pasar.
0: Está evadiendo, ¿no?
1: Claro, no es que esté evadiendo, sino que es una situación extraordinaria. Una ocasión muy, que puede pasar no muy a menudo,
0: ¿no? inesperada,
1: así es. Entonces esta situación, como es inesperada justamente, debería de haber un tema de condonación y decirle: oye, ¿sabes qué? Busca trabajo lo más antes posible y en base a... Ojo, que para este tipo de situaciones también sirve la CTS. ¿Eh? Entonces la CTS, si tú estás en una empresa, no, perdón que me pase de un tema al otro, pero la CTS es una compensación por tiempo de servicio y que lo usa la gente. Se creó esta ley de la CTS para que puedan usar este dinero las personas que están desempleadas y puedan cubrir sus necesidades básicas.
0: Claro, entonces, pero estamos aquí en nuestro país y la mayoría de la CTS le sirve para sus almuerzos, mi querido.
1: Claro, lo que pasa es que estos últimos años se ha dado una ley de retiro de tanto AFP, ahora claro, también la CTS, claro. Y hay muchos que ya no tienen dinero ahí en las cuentas.
0: Sí.
1: Entonces, la CTS se hizo con la finalidad de ese dinero, claro, ese dinero que está ahorradito ahí en un lugar de tu cuenta, puedas usarlo en este tiempo difícil donde no tienes un trabajo, ¿no? Conocido.
0: Dime, ¿y tendría que ir la persona que ha perdido el trabajo de un día a otro? ¿Tendría que ir a algún lugar para decir: oye, no voy a poder aportarle este mes?
1: Tendría que poner a conocimiento, así es, de las autoridades, ¿no?
0: Uh-huh,
1: en principio de la parte accionante, para que ella tampoco no pueda remitir o decirle a su abogado que envíe un escrito y poner a conocimiento del juzgado, ¿no?
0: Claro, hay que ser un poquito comprensivos en estos casos también. Pues no, 936-325-484, Hellocito, cuéntanos.
2: Hola, buenos días. Una consulta. Mi hija en el mes de septiembre cumple 18 años.
0: Uh-huh.
2: Yo cobro una pensión de alimentos por mi hija, pero el papá quiere que a partir del mes de septiembre cobre ella la pensión, pero mi hija no desea. Quiere que yo siga cobrando la pensión. ¿Es factible eso,
0: Arturo?
2: ¿O es necesario que mi hija haga una carta poder y yo pueda seguir cobrando la pensión que le corresponde a mi hija?
0: Buen punto.
1: Lo que pasa es que la regla general, cuando uno cumple 18 años y es mayor de edad,
0: claro,
1: tiene representación absoluta. En este caso, quien debería de asumir esa situación sería tu hija, ¿no? Ya cumplió 18 años y es autónoma, ya debería de, en este caso, cobrar este dinero de pensión. Entiendo yo que también hay una extensión de la pensión, porque entiendo de que ya cumplió 18 años, debe estar estudiando y satisfactoriamente también cumplir con el tema, con, tema estudiantil.
0: Claro. Entonces ella sí está en la obligación de cobrar la pensión ahora que ya es mayor de edad.
1: Ella tendría que, en este caso, asumir esa representación propia de ella misma y pues hacerse cargo de los abonados que da su...
0: Es lo más
1: su
0: fácil.
1: Señor padre, así es.
0: Es lo más fácil porque la señora decía, no, de repente haciéndome una carta poder, ¿pero tú crees?
1: Lo que pasa es que ya también hay que ser parciales, ¿no? Hay que ser parciales. Ya la persona ya está grandecita, ya puede de repente apoyar de repente la casa o de repente que se vaya íntegramente ese dinero a un pago de la universidad, de unos estudios que de repente ya tiene plasmado. Pero claro, yo diría de que se maneje como una persona ya independiente, ya tiene 18 años, ya que asuma también alguna responsabilidad como ella es, porque si no los padres no son eternos.
0: Exacto.
1: Hay que crecer por más que queremos, ¿no? Yo un saludo para mis papás que están escuchándome.
0: Tan bellos ellos.
1: Sí, entonces hay que crecer, hay que darle a nuestros hijos también esa responsabilidad. Sí. Así que
0: totalmente de acuerdo, Arturo, por esas palabras tan bonitas, dinos cuáles son tus redes, por favor. Todavía número de teléfono no, porque te van a hacer bailar, yo los conozco, estas
1: claro.
0: son así.
1: Claro que sí. Mis redes sociales son Arturo Ríos Abogado en todas las plataformas digitales. Ya próximamente voy a subir contenido en estas redes.
0: Ay, empecé el baile.
1: ¿Dí? Voy a darles movimiento a... No el baile, todavía no. El baile tiene que esperar un poco. Pero sí, a mis redes sociales le voy a dar movimiento y más adelante movimiento también. Con un bailecito.
0: ¡Ay, Dios mío! Hablando de bailecito, Carlito Burga, solamente quiero decirte, eso ya se dijo. Ya se dijo,
1: Carlitos
0: Burguis. Ya lo dijimos.
1: No estás atento, Carlitos.
0: muy bien, señores. Ahora sí, mucha seriedad, porque en realidad este caso ha sido bastante interesante. Le interesa a muchas personas, a muchas mujeres y a muchos hombres que también están pasando por esto. No se queden, no sientan vergüenza. A veces los hombres dicen, no, pero qué vergüenza estarle pidiendo pensión a esta mujer. Amigo, si está en las facultades de darte esa pensión, aprovecha que no es para ti, es para tus hijos.
1: Claro que sí, y hay que asumir también nosotros como padres de repente tenemos un hijo y hay que cumplir con ellos para que ellos también puedan subsistir, puedan tener una mejor calidad de vida.
0: Claro que sí.
1: Puedan de repente realizar unos sueños que de repente son estudiar, de repente es seguir creciendo como persona y como profesionales.
0: Claro que sí, además que por encima de los conflictos, Arturo, o de las diferencias entre los adultos, pues la prioridad absoluta siempre debe ser el bienestar de los más pequeños, el bienestar de nuestros hijos, la tranquilidad necesaria para ellos. Arturo, una vez más, muchísimas gracias por estar con nosotros,
1: gracias,
0: mi querido
1: Chinita.
0: Arturo, te esperamos el próximo sábado, ojalá llegues a las 9:00. Voy a ponerle
1: gracias,
0: una velita
1: Chinita.
0: A mi santito,
1: no
0: para que tú llegues a tiempo.
1: Voy a llegar a las 9:00.
0: Porque te queremos, Arturo.
1: Claro que
0: te
1: sí.
0: queremos. Y no queremos cambiarte el nombre, Arturo.
1: No, jamás. Es más, ya tu memo está acá cerca, no te preocupes. Voy a aprovechar para mandar un saludo para Rosy.
0: Claro que sí,
1: está escuchando.
0: Dale.
1: Rosita es una persona especial para mí, ya ella ya sabe.
0: Dios mío, llega tarde y encima se me pone sentimental.
1: La canción.
0: Ya, ahora entiendo por qué estás emocionado con la salida. ¡Retírate, por favor! 10:33. 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Llegan los Calle Delivery. Este es el fin de semana. ¡Sube ese volumen!

0: cuántas de ustedes ya tienen el almuerzo listo, porque para ellas, mientras más temprano cocinen, mejor. Entonces, un besito para todas ustedes que desde tempranito están con nosotras cocinando, limpiando, haciendo todos los quehaceres, así sea fin de semana. Ese es un trabajo, ese es ser madre. Por eso el beso para ustedes, mis guapas de guapas, mis reinas del hogar, y hoy día cocinando más rico todavía, la gente de Arequipa, que hoy día está de aniversario, la gente de Piura, que está de aniversario, la gente de Huánuco, que también está de fiesta. El Perú entero se une a esta celebración que nos viene por partida triple, amigos. Gracias a todos ustedes por estar con nosotros y ser esos disfrutones que necesita el Perú. Somos Radio La Calle Me Gusta y a esta hora estamos presentando Los Calle Delivery al 936-325-484. Tienes ahí que dejar tu audio pidiendo tu canción y listo, hellocito.
1: Muy buenos días, Radio La Calle. Un saludo desde Tacna.
0: Amigo.
1: La canción bacán sería de
0: ¿cuál?
1: Aléjate de mí, de Héctor Lavoe.
0: ¡Eso!
1: Saludos.
0: Saluditos, amigo, y que viva Tacna. Gracias por estar con nosotros, Tacna. Disfrutar del mejor fin de semana. ¿Cómo no ponerte esta canción, amigo mío? Si Tacna sabe de salsa y la salsa está aquí en Radio La Calle Me Gusta, 10:44. Vamos a disfrutar de este día, de esta mañana, de este sabadito rico.

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0: yo no sé si mi gente de Juliaca quiere apagar la luz, pero lo que sí les recomiendo es que prendan la radio y nos escuchen en los 92.5. Gracias, Juliaca, por estar con nosotros disfrutando del mejor fin de semana. Tacna, gracias por estar también con nosotros un día más y elegirnos un día más. Nos escuchan en los 103.5. Gracias, Tacna. Señores, la gente está feliz porque llegaron los primeros 15 días de este mes de agosto.
1: ¡Sí!
0: Pero sobre todo porque algunos ya cobraron su quincena y otros van a cobrar.
2: ¡Qué rico!
0: Amigos, siempre juiciosos porque hay a los que les gusta las cosas ajenas. Tengan muchísimo cuidado, sean juiciosos y nunca escandalosos con su dinero. 10 de la mañana con 56 minutos. Mucha atención para este saludito que va súper especial, con un abrazo gigante para toda mi gente hermosa de Cerro Azul. Y es que mañana, 16 de agosto, nuestro querido Cerro Azul está de fiesta, celebra 105 años de historia. ¡Que viva Cerro Azul! Una tierra llena de tradición, de buena gastronomía, de mucha historia, pero sobre todo de esa gente cálida, hermosa, que siempre atrapa a todos los visitantes en Cañete. ¡Que viva Cerro Azul! ¡Que viva Cerro Azul! Puerto de ensueños, pero sobre todo, que viva mi querida Gabriela Salas Carrillo, que me hizo recordar sobre su celebración. Gracias, mi querido Graciela, mereces un besote. Y mereces mucho dinero también, amiga, pero eso no te lo puede dar la China. Lo que sí te puedo dar es salsita rica. Eso sí, porque somos la radio que sabe de salsa. Somos Radio La Calle Me Gusta. Ponemos el punto final al programa y el punto final a los Calle Delivery. ¡Hellocito! ¡Hello! ¡Hello, amigo! Por favor, no te quedes callado.
3: Hola, hola, Chinita. Qué gusto de saludarte.
0: Y para mí es más justo.
3: Programa. Te saludamos desde acá, desde Loja, Ecuador.
0: ¡Uy, qué bonito!
3: Queremos pedirte la canción de Guayacán Orquesta, Cuánto Te Amo, Cuánto Te Quiero.
0: Bueno.
3: Saludos para Miguel, para Andrea, Juvenal. Y quien les habla, Diógenes Pardo. Full sintonía acá en Ecuador.
0: ¡Diógenes!
3: ¡Arriba, Perú!
0: ¡Ponme tu cachete! Gracias, Diógenes. Gracias, Ecuador. Te digo, estamos llevando salsita a todos lados, a todos lados. Este fin de semana lo disfrutas junto a Radio La Calle Me Gusta. Elizabeth, tu China te dice mil gracias.
1: ¡Mi China!
0: Nos reencontramos el lunes, 6:00 de la mañana. Ten el mejor fin de semana junto con La Calle. ¡Chau!

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En La Calle, esta es la hora. 11:02.

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En La Calle, esta es la hora. 12:05.

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En La Calle, esta es la hora. 1:00 p.m.

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0: que pasa en la calle. 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

0: me pasa en la calle. 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